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0: ¿Qué tal? Buenas tardes, bienvenidos a la sintonía de Figui Radio Deportes. Aquí entramos en la zona deportiva de Figui Radio hasta las 3 de la tarde en esta semana, penúltima semana de junio. Y ya sabéis que estaremos aquí hasta el 30 de junio para contar toda esta actualidad deportiva. Después un poquito de descanso y volvemos al mes de agosto para afrontar una nueva temporada deportiva que se prevé realmente dura y larga, sobre todo larga porque en segunda división fijaros que ha acabado todo este pasado fin de semana con el ascenso del Málaga. El Málaga es ya equipo de la primera división, regresa a la máxima categoría, incluso pasó por primera ref no hace mucho tiempo y logró brillantemente el ascenso de categoría. El Almería no pudo con este Málaga y cayó en casa 1-2, por tanto ahora mismo el Málaga está de celebraciones en referencia pues, al ascenso a la máxima categoría. Eso significa que ya tenemos todo el cupo cubierto de la segunda división para la próxima temporada. También acabaron las fases de ascenso. El Sabadell y el Celta Fortuna serán equipos de la segunda división esta temporada, juntamente con el Tenerife y el Eldense, que son los cuatro equipos que han ascendido a la segunda división. Tenerife, Eldense, Sabadell y Celta Fortuna. Los tres que bajan de primera, Mallorca, Girona y Oviedo. Y los que ya estaban, Almería, Las Palmas, Castellón, Burgos, Eibar, Sporting de Gijón, Córdoba, Ceuta, Albacete, Andorra, Granada, Real Sociedad B, Leganés, Valladolid y Cádiz. Todos ellos serán rivales del Mallorca en esta nueva temporada. Ahora hablamos del Mallorca. Bueno, el viernes nos despedíamos con la noticia de que Maffeo había sido traspasado, confirmado por el Mallorca al Olympiacos. Y también por la tarde, nada más terminar el programa, se confirmaba lo que decíamos con Juanmi Sánchez este pasado viernes, y es el traspaso ya oficial de Vedad Muriqi al Fenerbahçe. Después lo escucharemos a Vedad Muriqi, que se despidió en redes de la afición mallorquinista. Pero antes vamos a abordar el caso de Michelis y sobre todo el aspecto jurídico en referencia a la famosa cláusula de 2,5 millones que parece que es punto de controversia ahora mismo. Si hay que pagarla, si no hay que pagarla, si puede ser entrenador, si no lo puede ser. En definitiva, tema jurídico que vamos a intentar descifrar de cómo está ahora mismo la reglamentación con un abogado en este caso, especialista en derecho deportivo, como es Osvaldo Cifre, que ahora estará con nosotros, para explicarnos un poquito cuál es la normativa deportiva a nivel internacional o nacional, en este caso en referencia al contrato de Michelis. Tenemos que celebrar también el ascenso de la Peña Deportiva Santa Eulalia, que ha ascendido a la segunda ref. Enhorabuena a Ana María Mateo, a la presidenta, y también a su entrenador, a Ramiro, que brillantemente han logrado el ascenso a la segunda ref. De esta manera recuperamos a un equipo en la categoría, un equipo de Ibiza, juntamente con Mallorca B, Atlético Baleares y Poblense, serán los que nos representen en la segunda ref. 5-2 ganó al Arenas de Armilla, goleada, fiesta por todo lo alto de la Peña Deportiva que regresa a esta categoría, la segunda ref, prácticamente un año después regresando a la categoría. Y también, evidentemente, analizaremos este Mallorca con los habituales de los lunes, con Eduardo Despereira, con Javier Oleaga y con Ramón Perpiñá, a ver qué nos cuentan y qué visión tienen de la situación actual del Mallorca, paralizada en el capítulo de entrenador por el tema del contrato de Michelis. El que está ahora mismo más cerca del banquillo del Real Mallorca es Luis García, el técnico que era de la Unión Deportiva Las Palmas, digo era porque ya no lo es. Además tiene ya nuevo entrenador la Unión Deportiva Las Palmas, se llama Rubén de la Barrera Fernández y ha sido designado como nuevo técnico de la Unión Deportiva Las Palmas. Luis García Fernández, exjugador del Mallorca, ex técnico de Las Palmas y del Español, es el que está más cerca para liderar el nuevo proyecto del Mallorca en segunda división. Después también escucharemos al presidente, a Miguel Ángel Ramírez de la Unión Deportiva Las Palmas, que ha hecho referencia a la salida de Luis García, ¿no? La imagen, la visión que tienen de Luis García, el posible sustituto o el más cercano sustituto a Martín de Michelis del banquillo del Mallorca, si es que al final acaba marchándose, porque fíjense el día que estamos, desde que salió la noticia, y todavía estamos como el primer día, es decir, sin solventar esta situación que me parece absolutamente lamentable, tener a un equipo pues clavado en el punto de salida sin arrancar porque no tenemos la pieza fundamental, que es evidentemente el entrenador, que es el que también debe determinar qué perfil de jugadores necesita para la temporada en segunda división. En fin, todo un auténtico despropósito. Venga, voy a buscar a nuestro abogado que nos tiene que asesorar, a Osvaldo Cifre, cómo está la situación contractual, porque hay muchas dudas en referencia a si es, bueno, si es correcta la cláusula, si hay que pagarla, si no hay que pagarla, si puede ser entrenador. Bueno, muchas cuestiones que ahora abordamos con el abogado y especialista en derecho deportivo, Osvaldo Cifre.
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0: Seguimos aquí en Fibui Radio Deportes y os lo comentaba. Hay ahora mismo una incertidumbre total en referencia a la situación de Martín de Michelis, que es ahora mismo pretendido por el Leipzig, el equipo alemán, para llevar al equipo que se ha clasificado para la Champions, tercero en la Bundesliga. Y ahora mismo, pues Martín de Michelis pues tenía contrato firmado con el Mallorca para las dos próximas temporadas. Y en principio parece que no va a ser entrenador del Mallorca porque el Leipzig quiere que sea su entrenador. Pero aquí hay un tema contractual. El contrato que firmó en su momento hace unas semanas, a finales de mayo, en este caso la renovación de Martín de Michelis de dos temporadas, obligaba en este caso al entrenador con una cláusula que estipulaba que en caso de marcharse, de romper ese contrato, pues debería abonar 2,5 millones de euros. Y me parece que en esas estamos, porque todavía no hay por parte del Leipzig ese movimiento de pagar esa cláusula de rescisión, que vamos a ver quién tiene que pagarla, si el club o, en este caso, el entrenador, que es el que finalmente pues va a rescindir contrato con su club. Según el Real Decreto 1006/1985, que regula las cláusulas de rescisión, que tienen su base en este Real Decreto, parece que solo está estipulado en deportistas profesionales, pero parece que los entrenadores no entran en ese apartado, según he podido saber, y ahora espero que me lo confirme nuestro abogado. por lo tanto, se rigen bajo otros parámetros, en este caso, parámetros de contrato, de legislación española, etcétera, etcétera, como un contrato profesional en cualquier otra índole de profesión. Por tanto, vamos a ver, ¿la tiene que pagar o no la tiene que pagar? ¿Se negocia? ¿Qué pasa si no se paga esa cláusula? Son las dudas que tenemos todos ahora mismo y por eso está parado todo el tema del nuevo entrenador del Mallorca. No puede haber nuevo entrenador porque sigue siendo lo Martín de Michelis hasta que no finiquite, resuelva esa situación contractual con el Mallorca. Osvaldo Cifre, abogado en Derecho Deportivo, ¿qué tal? Muy buenas.
8: ¿Qué tal? ¿Cómo estás?
0: Gracias a Osvaldo. Gracias, Osvaldo, porque estuvo con nosotros.
8: Con frío, con calor. ¿Cómo estás? ¿Con frío, con calor?
0: No, yo aquí con aire. Tú sabes que los estudios de FIWI, que has estado aquí con nosotros, tenemos buenos aparatos para estar tranquilos, buenos aparatos para estar fresquitos. Y recordemos que Osvaldo estuvo aquí con nosotros en Formación y Valores con Pedro del Barco, con los dos responsables tanto de Mallorca como de Atlético Baleares en cuanto al fútbol base, al deporte base, para hablar, evidentemente, del tema de los representantes, ¿no? De jugadores en edades de fútbol base, que fue un programa realmente interesante y polémico, porque evidentemente está a la orden del día toda esta situación en nuestro deporte base. Pero ahora hablamos del capítulo profesional, Osvaldo, y aquí cambia la cosa. Estamos muy pendientes del famoso contrato de Martín de Michelis, que tiene esa cláusula de 2,5 millones, y como decíamos, parece que el Real Decreto aborda esta situación laboral especial para deportistas, pero no considera a los entrenadores deportistas. Hay un poco de lío aquí, ¿no, Osvaldo?
8: A ver, se les aplica igualmente, de manera, por el principio de especialidad, se les aplica también a los entrenadores esta misma cláusula del famoso decreto 1006. Claro, pero ¿qué pasa? Tú no puedes poner según qué cantidades, ¿no? Tiene que ser una cantidad proporcional al salario que tiene este señor, la duración del contrato, inversión que el club ha realizado en él, etcétera, etcétera. Entonces, si pongamos un ejemplo, si el señor de Michelis cobra un sueldo de 30.000 euros al año, pues una cantidad, solicitar una iniciación de 2 millones y medio puede ser excesiva, ¿me entiendes? Uh-huh. O sea, nos pasaríamos, en base al principio de proporcionalidad, esa administración sería excesiva, ¿no? Entonces no estaría ajustada a derecho, ya que un juez la podría tumbar. Ya pasa, pero estamos jugando con gente de primera categoría, de primera división, con unos sueldos importantes. Entonces, yo no sé el sueldo que tenía o que tiene, porque el contrato todavía está en vigor de Michelis, pero posiblemente no sea exorbitada en la cantidad de 2,5 millones. ¿Me entiendes? Sí. Entonces, tendríamos que para tenerte una información un poquito más correcta o más exacta, debería haber el contrato y determinar si esa cantidad o si esa indemnización es excesiva o no es excesiva para resolver el contrato.
0: Es decir, el equipo alemán podría renegociar esa cláusula ajustándolo más a otros.
8: No, entonces sería un juez. No diría ser un juez.
0: Vale.
8: Claro. A ver, tenemos que partir de una base, que los acuerdos o los contratos están para cumplirse, ¿no?
0: Sí, sí, evidente.
8: Y el señor y el entrenador del Mallorca tiene un contrato para 2 años, a un sueldo X, y se ha pactado entre el Mallorca y el entrenador que en caso de que el entrenador se quiera ir, tendrá que pagar una cantidad determinada, 2,5 millones de euros. Uh-huh. Esto inicialmente es correcto, está perfectamente previsto por la ley y la jurisprudencia, porque la jurisprudencia que se aplica, el 1006, se aplica también a entrenadores, por analogía y por especialidad, se aplica también a entrenadores. Entonces, aquí, y todo está en función del sueldo que tenga el entrenador a fecha de hoy, que son 30.000, 2,5 millones es una barbaridad. Cobra 1 millón al año y son 2, pues a lo mejor no es proporcional. Uh-huh. ¿Qué pasa? Que si el Mallorca no deja, entendamos ya en tema de jueces y de juzgados, ¿quién cede? ¿El Mallorca o el Leipzig? Uh-huh. ¿Me entiendes? Es un tema que si tener aquí a un señor de con desagrado, pues el Mallorca mejor tendrá que bajar sus pretensiones y ha ganado el Leipzig. O el Mallorca se mantiene firme y dice que aquí o se le pagan los 2,5 millones o si eso no se va y no le doy la ficha, el transfer o lo que sea.
0: La duda que tenemos aquí, Osvaldo, es, claro, si el Leipzig no paga y quiere presentar a De Michelis como su entrenador, ¿lo puede hacer? ¿Y el Mallorca podría fichar a otro en su lugar cuando resulta que no ha rescindido el contrato con el anterior? No sé si legislativamente se puede hacer, incluso a nivel federativo.
8: El Mallorca se reserva las acciones y le reclamará judicialmente esos 2,5 millones.
0: Ajá. Pero ¿podría inscribir a otro entrenador? Es la duda que tengo, claro. Si no ha resuelto al otro...
8: Si no ha resuelto, no. Y posible. Con los jugadores es mucho más fácil porque tiene el transfer, ¿me entiendes?
0: Sí,
8: y en
0: claro.
8: España no te da licencia para entrenar si tú no tienes la autorización del otro que te firma el documento correspondiente. Cuando se cesa un entrenador, no entra otro hasta que se ha firmado el finiquito con el cesado. ¿De acuerdo? Porque aquí tienen fuerza los entrenadores para poder irse, el cesado tiene una fuerza importante para poder llevarse todo lo que le corresponde, que básicamente serían, tú imagínate, que la jornada número 4 de Liga, el Mallorca va tan mal, al señor De Michelis los 2,5 millones se tiene que pagar el Mallorca, ¿a que sí?
0: Claro,
8: pues
0: sí,
8: con
0: sí.
8: La misma regla de 3, el Leipzig tiene que pagárselos al Mallorca, mentira, Leipzig no. De Michelis tiene que pagárselos al Mallorca.
0: Claro.
8: Los contratos están ahí para cumplirlos. Son obligaciones recíprocas para ti y para mí. Y las dos obligaciones, y tú estás obligado a cumplir tu parte del contrato y yo la mía.
0: Claro, es que al Mallorca le da igual.
8: Si lo ha firmado, tiene que aceptarlo.
0: Es que al Mallorca le da igual quién le pague. Es decir, en este caso son 2,5 que le puede pagar el Leipzig.
8: Si te pagas por 2,5 millones. Después, ¿me entiendes?
0: Claro.
8: El Mallorca será contento más. Si tengo 2,5 millones, pues, oye, ya te puedes ir.
0: Pues esta es la cuestión, que ahora mismo pues sobrevuela al Mallorca y lo tiene absolutamente paralizado por la famosa cláusula.
8: Perjudica mucho al Mallorca desde el punto de vista como empresa deportiva, porque no puede empezar a organizar la temporada que viene, sea con un entrenador o con otro. Entonces aquí veremos quién aguanta más.
0: ¿El Mallorca podría pedir daños y perjuicios por todo esto, lo que está sucediendo ahora mismo?
8: Hombre, si demuestra, sí. Hay que demostrar los daños y perjuicios.
0: Ajá. Sí.
8: El derecho español no es como el derecho americano, que tú pides y te dijo, Dana, que hay que demostrar el daño y el lucro, o sea, el daño que te ha producido y el lucro, es decir, lo que has dejado de ganar por culpa de ese daño que te ha hecho este señor o otro.
0: Lo que sí parece, Osvaldo, es que está más protegido el jugador que el entrenador, ¿eh? En el aspecto deportivo, ¿eh? Porque los jugadores o pagan la cláusula o no te lo llevas, pero los entrenadores parece que hay aquí...
8: El ejemplo de
0: Mourinho.
8: De Real Madrid.
0: Sí, Mourinho. Sí, 15 millones.
8: El Madrid lo ha pagado
0: y no discutes.
8: Y ha pagado 15 millones de euros. Yo no sé... Si la cláusula de 15 millones la tenía Mourinho y es proporcional al sueldo que cobra, posiblemente lo sea.
0: Uh-huh.
8: Y por la misma regla de 3, yo no sé lo que cobra el actual entrenador del Mallorca y si en base a ese sueldo la cantidad de 2,5 millones es proporcional.
0: Correcto.
8: Yo entiendo que sí, porque los abogados del Mallorca supongo que han hecho bien su papel o su trabajo para evitar esas cosas, pero oiga, que aquí hay un contrato. Y los contratos están para cumplirse. Si usted está en el contrato, que si se va, se quiere ir antes de que el contrato se extinga, me tiene que pagar 2,5 millones, pues 2,5 millones. Y además, ten en cuenta que dice, no, es que se va la temporada que viene, que ha pasado un año ya del contrato. A lo mejor sería excesivo los 2 millones, pero a inicio de tiempo, o sea, que firmó hace 2 días este señor el contrato con el Mallorca, la renovación.
0: Uh-huh.
8: O sea, el contrato le quedan 2 años enteros o dos temporadas enteras por cumplir.
0: Dos temporadas, sí, sí.
8: Que yo creo que el Mallorca aquí tiene que ser exigente y decir, oye, me pagan los 2,5 millones, que es lo que dice el contrato y me ampara la ley al respecto.
0: Y este juicio posible, si es que se produce finalmente y no hay acuerdo entre los clubes, ¿dónde se dirime? ¿En España? ¿En Alemania? ¿Dónde
8: en España,
0: se dirime?
8: Porque en España.
0: Vale.
8: En España. Y la jurisdicción social lleva mucho retraso, ¿eh?
0: Uf. Claro, sería un tema social, ¿no? Administrativo, claro.
8: Estaríamos dos o tres años, ¿eh? Para tener sentencia.
0: ¿Dos o tres años?
8: Sí.
0: Madre mía.
8: Hay mucho retraso en la jurisdicción social.
0: Jolín. 2 o 3 años. Y luego va con intereses esto.
8: Es un contrato laboral, ¿eh? Si fuese mercantil sería un contrato civil, sería 1 año y pico.
0: ¿Y se incrementan intereses con el tiempo o no, Osvaldo?
8: Efectivamente.
0: ¿Ah, sí?
8: Efectivamente.
0: Ajá.
8: ¿Claro?
0: Ajá. Jolín, pues no lo sabía, que podía haber intereses con el tiempo transcurrido.
8: Claro, claro, al entregar del dinero. Y si son procesales, incrementaron 2 puntos, a los 4 y pico, pues casi un 6%. No, perdón, a 2 y pico, llegamos al 4 y pico, sí.
0: ¿4%?
8: Sí, 4,5% más o menos, se llevaría el Mallorca, si ganase.
0: Si ganase, o sea, de intereses, en este caso.
8: De intereses.
0: O sea, los 2,5 más 4%.
8: Sí, efectivamente.
0: Bueno.
8: En función del tiempo, hasta que le pague, hasta que le pague.
0: Exactamente. Bueno, pues esta es la circunstancia que está viviendo el Mallorca en estos momentos. Yo espero que se solvente lo más rápidamente posible, que se llegue a un acuerdo.
8: El sentido común dice que unos y otros tienen que ceder, ¿me entiendes?
0: Claro.
8: Los alemanes, porque tienen que empezar temporada, y el Mallorca, porque también la tiene que iniciar igualmente. O sea, pero que el Mallorca yo creo que tiene razón.
0: No, claro.
8: Tiene razón, porque la ley ya ampara.
0: Es que los contratos firmados, en teoría, hay que respetarlos, ¿no?
8: Pero tampoco vas a dejar en tu sitio que se quiere ir. ¿Me entiendes? Esta es la otra.
0: Claro, claro, claro. Pero vamos, que los contratos cuando se firman es por algo, es decir, para las dos partes, ¿no?
8: Para cumplirse.
0: De obligado cumplimiento.
8: Los pactos están para cumplirse, dice la ley. Dice un aforismo latino.
0: Exacto. Pues vamos
8: no,
0: a ver.
8: No te voy a decir el latinajo porque es una pedantería, pero es así, la traducción al castellano.
0: Perfecto.
8: Los pactos están para cumplirse.
0: Bueno, pues es un tema con mucha controversia, Osvaldo. Nos has dado un poquito de luz en esta circunstancia porque, claro, son temas legales que no sabemos cómo pueden acabar finalmente si no hay acuerdo entre los clubes. Porque, claro, a lo mejor el conjunto alemán la considera excesiva o no, o la quiere pagar o no la quiere pagar. Es decir, estamos con este stand-by de a ver quién la tiene que pagar también, si De Michelis o el club. Si yo supongo que si la tiene que pagar De Michelis, se la va a pedir al Lacy, no la va a pagar De Michelis de su bolsillo.
8: Digo yo,
0: porque si no le va a salir caro esto de fichar por el equipo alemán. Bueno, un auténtico lío. Osvaldo Cifre, muchísimas gracias por atender nuestra comunicación aquí en Civi Radio y por aclarar estos conceptos jurídicos que nosotros no tenemos ni idea.
8: Siempre, ya lo sabéis.
0: Un abrazo muy fuerte, muchas gracias,
8: abrazo,
0: Osvaldo.
8: Igualmente.
0: Gracias,
8: abrazo,
0: Osvaldo. Gracias. Gracias a Osvaldo Cifre, que nos ha aclarado las circunstancias, ¿no? El tema contractual. Y vamos a ver finalmente si hay acuerdos, si el equipo alemán paga o no paga, porque el Mallorca necesita aclarar esta situación para tener ya nuevo entrenador. Y todo apunta a Luis García Fernández, que fuera técnico de la Unión Deportiva Las Palmas, que lo llevó al playoff, no ha podido subir, no ha tenido esa suerte que ha tenido el Málaga, que finalmente es equipo de la primera división. El Málaga además fue el equipo que eliminó a la Unión Deportiva Las Palmas. Y ahora mismo, pues Luis García ya no es entrenador de Las Palmas. Recordemos que llevó a este equipo al playoff y que anteriormente este técnico ha estado también en el Español, donde estuvo en la temporada 22-23 sustituyendo a Diego Martínez en la jornada 28. El equipo descendió finalmente de categoría, de la primera a la segunda división. Y en la 23-24, Luis García empezó la temporada con el Español, estuvo 14 jornadas y luego fue sustituido por Ramis. Y también Ramis fue sustituido a su vez por Manolo González en aquella temporada. En la 25-26, la pasada, fichó por la Unión Deportiva Las Palmas y lo ha llevado ahora mismo hasta la recta final, hasta los playoffs. No está nada mal, aunque no se ha conseguido el ascenso. Esta mañana ha comparecido el presidente Miguel Ángel Ramírez de la Unión Deportiva Las Palmas y decía esto sobre Luis García, insisto, noticia que avanzaba nuestro compañero Juanmi Sánchez en redes sociales, en la Zona 10 y en el periódico Última Hora. Vamos a escuchar a Miguel Ángel Ramírez en lo que ha dicho sobre Luis García.
9: Quiero hablarles del míster, de Luis García, darle las gracias desde estos micrófonos. Para nosotros fue una persona muy importante, cumplió perfectamente nuestras expectativas. Le pusimos unos jugadores, un equipo y la verdad que lo hizo francamente bien, trabajó muchísimo, fue una persona fiel y leal al club, honesta con el trabajo que realizaba. Pero bueno, al final vamos consensuando los acontecimientos, sobre todo después de no conseguir el ascenso, vamos valorando lo interno y lo externo. y al final se concluye que lo mejor por ambas partes es separar los caminos, sobre todo con el fin de que en un futuro, ¿por qué no?, poder volver a encontrarnos, ¿no? No es cierto lo que se ha dicho, que si el míster no dio la palabra, luego nos dijo que no, luego pidió más dinero, luego tenía otro equipo. No es cierto, señores. El míster es un entrenador que está en el mercado y que podrá, y ojalá así sea, ser contratado por un equipo, pero el míster y nosotros concluimos que lo mejor era separar los caminos. No era un tema de... además, todos ustedes saben que desde mediados de marzo se le ofreció la renovación. Él la aceptó, dijo que a final de temporada lo hablaríamos, pero al final la decepción deportiva que él tuvo por tanto trabajo, tanto sacrificio, tanta dedicación, pues la verdad que el hombre salió tocado de no haber conseguido el objetivo, ¿no? Entonces, cuando las personas entienden también que no tienen la fuerza suficiente para acometer un proyecto en el mismo lugar tan exigente como el nuestro, pues lo mejor es parar y que cada uno coja su camino. Pero nosotros estamos muy agradecidos al trabajo, la profesionalidad y la seriedad de Luis García, y no me gustaba estar en esta rueda de prensa y no dejarlo muy claro, porque no es justo que la afición en general se pueda llevar una mala imagen del míster, como que nos dejó en la estacada, nos dejó colgado, nada más lejos de la realidad. Eso no es así y, bueno, pues definitivamente él decidió conjuntamente con nosotros que acabamos la relación y sin más, no pasa nada más, ¿no?
0: Bueno, pues esta es la explicación del presidente Miguel Ángel Ramírez de la Unión Deportiva Las Palmas sobre la salida de Luis García, que apunta claramente al banquillo del Real Mallorca. Recordemos también que fue jugador del equipo mallorquinista temporada 2004-2005. Estuvo a las órdenes de Benito Floro, 8 jornadas, de Tomé Llompart, 1 jornada, y después de Héctor Cooper hasta el final de la competición. El Mallorca se salvó in extremis del descenso, a 2 puntos de bajar de categoría. Se salvó esa temporada que fue muy, pero que muy complicada. Bueno, pues estamos a la espera de solventar el capítulo del entrenador. A ver si hay luz, se aclara lo de Michelis definitivamente, y si tiene que acabar en tribunales, pues que acabe en tribunales, pero por lo menos que se agilice esta situación, que se pueda dar la baja a Martín de Michelis y que comparezca ya el nuevo entrenador y se ponga las pilas, porque aquí hay un montón de trabajo por hacer y está Imán Pardalach. Estamos aquí todavía con el pijama puesto, y aquí hay que ponerse ya las pilas porque la pretemporada está a la vuelta de la esquina, ¿eh? Dentro de un par de semanas vuelta a la actividad y tenemos todo el equipo al aire en estos momentos. Ya que hablábamos de la segunda división, recordar que la Almería, que era del equipo potente y que no ha conseguido el ascenso, ha perdido 47 millones de euros en las 2 últimas temporadas en su intento de ascender a la primera división. En principio, la propiedad saudí asume este fuerte déficit y también pues los pocos ingresos que ha tenido. 11 millones de ingresos por patrocinio se consolidan como claves del negocio, dice la información de True Playbook, que avanza la situación económica de la Almería, ¿no?, que ha perdido 47 millones en las 2 últimas temporadas por no haber logrado el ascenso. Que sí ha logrado a esta categoría, la segunda división, insistimos, el Sabadell y el Celta Fortuna. El Celta Fortuna eliminó a la Ponce y el Sabadell al Zamora. Juntamente con Tenerife y el Dense estarán en la segunda división. Y vamos con Vedad Muriqi. El viernes por la tarde el Mallorca confirmaba el traspaso de Vedad Muriqi al Fenerbahce, 15,5 millones de euros, de los cuales el Mallorca recibirá unos 12, el resto se van a la Lazio, que tiene el 45% de los derechos del delantero mallorquinista, ex-mallorquinista, ahora del Fenerbahce. Vedad Muriqi decía esto en las redes sociales como despedida.
10: Hola, mallorquinistas. Antes de entrar en esa sala pensé mucho lo que debía hablar, lo que quería decir a vosotros, cómo podría agradecer lo que me habéis dado para mí y a mi familia, pero creo que empezar con lo más sencillo está bien siempre. Muchas gracias. Muchas gracias por todas las alegrías lo que habéis dado para mí, a mi familia, a mis hijos. Muchísimas gracias por lo que me habéis apoyado durante todo el momento lo que estaba ahí en la isla, en los buenos, en los malos también. He venido aquí, me habéis hecho revivir otra vez como jugador de fútbol, me habéis hecho sentir como en mi casa, a mí, a mi familia, a mis hijos, todo. Y la verdad, si quiero añadir algo más, lo podría decir que habéis sido siempre correcto conmigo, me habéis apoyado demasiado mucho. Yo he venido aquí como un jugador normal, pero salgo y dejo esa camiseta, ser una leyenda de un club grande como es el Mallorca, y eso no podría ser posible sin vuestro apoyo. Muchas gracias a todos los aficionados, al staff médico, a todos los trabajadores de Mallorca, a mis compañeros. Os agradezco mucho lo que me habéis dado para mí, desde el parte más profundo de mi corazón. Muchas gracias. Vuestro pirata os quiere mucho.
0: Pues adiós al pirata. La música no la he puesto yo, ¿eh? Que conste que esto viene, son declaraciones a los medios del club, al Real Mallorca. Adiós al pirata, se nos va al Fenerbahce. Deja pasta en la caja, que es muy importante, y ese dinero esperemos que sirva para confeccionar una buena plantilla en esta nueva campaña en segunda división. Vuelvo a repetir lo mismo, no seré yo quien critique la marcha de Muriqi al Fenerbahce aprovechando la situación. Se va a un equipo con altas aspiraciones, que le va a pagar mucho más dinero y está en la recta final también de su carrera deportiva. Yo creo que nadie le puede discutir el trabajo que le ha dedicado al Mallorca, lo que ha ofrecido, lo que ha dado, lo que ha entregado al equipo mallorquinista, y esta temporada como colofón 23 goles, que es verdad, han sido insuficientes para mantener la categoría. Pero por él no ha quedado, es decir, él ha cumplido sobradamente. Y esperemos que ahora se invierta bien ese dinero que se ha conseguido después del traspaso de Vedat Muriqi, lo mismo que el de Kai Larin al Southampton, o el de Pablo Mafeo, que ha sido traspasado al Olympiacos. De esta manera, ahora hay dinero en caja. Lo que no tenemos es entrenador, que estamos ahora a la espera de poder confirmar el entrenador si se solventa el capítulo de Michelis, que ya falla Erk.
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0: Continuamos aquí en Figo y Radio Deportes y lo comentábamos en titulares. Buenas noticias para el deporte balear, para el fútbol balear. El regreso de la Peña Deportiva Santa Eulalia a la segunda ref después de eliminar la fase final ya al Arenas de Armilla. Y vaya goleada, 5-2. El partido que fue una auténtica fiesta para la Peña Deportiva después de todos los nervios que se habían pasado en días anteriores y que bien nos comentaba Ramiro el pasado viernes. Pero la historia, la película, Ramiro, ha acabado muy bien. Enhorabuena, Ramiro.
18: Muchas gracias.
0: ¡Buah! ¡Cuánto nervio,
18: Demasiado, más de lo que parece, por el resultado abultado, pero no es la realidad. La verdad que lo pasamos muy mal durante bastantes minutos de partida.
0: ¿O quién lo diría? El que no ha visto el partido dice 5-2, pero ¿qué dice el entrenador? ¿Qué le pasa?
18: No es real porque sabíamos que era un rival muy difícil y así fue. Con el 1-1 estuvieron bastantes minutos contra las cuerdas. Verdad que la reacción en la segunda parte fue buena, pero bueno, era un equipo, una calidad muy alta, con jugadores muy determinantes y así se palpó. Verdad que tuvimos tres minutos entre buenos de acercamientos al área y la no suerte del portero nos ayudó.
0: En el minuto 35, cuando empata el Arenas, ¿qué pensabas?
18: Pues la verdad que al descanso lo vi mal, porque ayer los vi muy enteros, se encontraban muy cómodos y habían jugadores, como habíamos diferenciales, que salieron a relucir en estos partidos. Y la verdad que tenían jugadores de una calidad altísima. Lo veía muy complicado, la verdad que lo veía muy complicado el descanso. Lo veía difícil.
0: Bueno, pero con la ayuda, bueno, sobre todo la predisposición de tus jugadores después del descanso y la ayuda de los aficionados, que también os apoyaron mucho durante todo el partido, le disteis la vuelta al partido,
18: Sí, a ver, la mentalidad, verdad que al vernos superados, que no sabíamos si quedarnos, al final pues volcamos el fútbol a ir arriba, a exponernos, a presionarles muy alto y nos salió bien. Pero es verdad que se notó bastante que el estadio estaba a reventar y ni ellos mismos saben la trascendencia y la importancia que han tenido la afición en este partido. No son conscientes, piensan que el jugador a lo mejor no lo nota tanto, pero No llevaron volandas. Fue espectacular, fue algo no vivido nunca.
0: Ramiro, ¿ha sido justo el ascenso de la Peña Deportiva, que acabó tercero en la liga regular?
18: Hombre, yo creo que pasar tres eliminatorias, jugar contra un segundo clasificado fuera de casa, ganar en casa de Manacor, el que pasa tres eliminatorias creo que es justo campeón. O sea, yo creo que vamos, que después de acabar la liga, competir durante un mes y medio más, que es algo que tenían que hacerse mirar. Más que nada porque el año siguiente no saben ni en qué categoría y más para Baleares, para montar un equipo luego es complicado. Entonces ahora nos vemos con prácticamente un mes de empezar y ahora tienes que que bueno, plantearte a ver fichajes, con todo lo que conlleva alquilar viviendas en Ibiza. Pero bueno, bien, contento y una satisfacción muy grande.

0: final ha dado sus frutos y para ellos supongo que también es una decisión importante de cambio de entrenador y bueno, que se había conseguido una conexión muy grande entre afición, jugadores y cuerpo técnico, y se respiraba un ambiente festivo muy bueno y muy contenta, la verdad, muy contenta.
1: Pues que me lo diga ella, Ana María Mateu, ¿qué tal? Muy buenas, presidenta.
2: Hola, buenos días a todos.
1: Ah, enhorabuena,
2: Muchas gracias.
1: Bueno, ¿qué siente la presidenta de la Peña Deportiva recuperando nuevamente la categoría de la segunda ref en estos momentos?
2: Pues estamos súper contentos, súper orgullosos de nuestros jugadores, de nuestro cuerpo técnico. La verdad que lo que se vivió el sábado creo que será un día inolvidable para todos, para la historia. Fue increíble la grada, cómo animó a los jugadores. Estoy de acuerdo con el entrenador que la primera parte estábamos todos muy nerviosos porque la cosa no costaba. Pero no sé qué pasó en el vestuario, no lo sé. Cambió la cosa y fue una alegría para todos.
1: Presidenta, ¿qué significa recuperar la segunda red para la Peña Deportiva? Recordemos, una institución que hacía, pues bajó prácticamente hace una temporada, bajó de categoría y la ha vuelto a recuperar. ¿Qué significa eso, presidenta?
2: Pues mira, para nosotros es un orgullo, es una alegría. El año pasado fue un palo para todos. Era mi primer año como presidenta y para mí fue un palo. Y yo lo que más deseaba era volver a subir, porque el pueblo se merecía que el equipo estuviera en segunda. Ha sido un año complicado. Apostamos por el entrenador, por Ramiro. Creo que fue una apuesta acertada. Y nada más.
1: Bueno, pues sí, la apuesta, lo comentaba el propio Ramiro, una apuesta de cambiar al entrenador, de colocar a Ramiro para llevar la recta final de la temporada. Y ha sido una decisión dura, pero que ha salido muy bien, presidenta.
2: Sí, la verdad que ha salido genial. Fueron muy pocos meses. Él venía con muy pocos meses para cambiarlo todo. Yo lo conocía como persona y como jugador, porque había coincidido con él, y confié en él.
1: Bueno, ¿y ahora qué? Porque, claro, no tiene nada que ver la tercera con la segunda ref. Supongo que ahora habrá que trabajar, sobre todo en el aspecto económico y deportivo, para hacer un buen proyecto, ¿no, presidenta?
2: Pues ahora intentaremos hacer el mejor proyecto, el mejor presupuesto, intentar mantener la categoría, que es lo que queremos nosotros, estar en segunda y luchar, porque será una temporada complicada. Hay equipos muy buenos y tendremos que competir en cada partido.
1: ¿Y qué papel va a jugar Ramiro en este nuevo proyecto?
2: Pues de entrenador y el que llevará al equipo a donde lo pueda llevar él, luchando como él, como es él, que es un luchador, que lo vive, que es intenso, que sufre, y sé que lo intentará hacer lo mejor posible.
1: Ramiro, todos son buenas palabras de la presidenta, hay que aprovechar la coyuntura, ¿eh? Pide ahora, no, vamos, pide todo el rato, lo que pueda.
0: No, qué va, me emociona, al final lo que he sentido es un cariño especial, no sé si como entrenador o como persona, y por Ana y por todo el club me he sentido como en casa, ¿no? Jugué 5 años allí, saben que soy peñista y para mí era un desafío súper importante, era un examen muy, muy, muy grande para mí y ha salido todo correcto. No sé si seré bueno o mal entrenador, pero empeño y trabajo voy a poner por delante mi salud.
1: Lo que sí notamos, presidenta, es que es muy emotivo Ramiro, ¿eh? Enseguida se emociona, lo lleva todo muy dentro, muy metido. Eso no debe ser sano,
2: lo vive
1: demasiado, ¿no?
2: No, lo vive, es una persona que él quiere mucho a este club, lo vive y hace lo que sea por él. La verdad que es una persona maravillosa.
1: Bueno, quiero recordar a la gente que no conozca la Peña Deportiva que la presidenta tiene mucho mérito, ser presidenta de la Peña, porque no solo se preocupa del fútbol, que le ha salido muy bien, porque ahora mismo estará en segunda red, porque recordemos, tiene fútbol sala, balonmano, atletismo, ciclismo, gimnasia rítmica, tenis, teatro, atletismo, ajedrez. Presidenta, y ahora el equipo en segunda red, lo que le faltaba para tener más tiempo, ¿no? El libre, ¿no?
2: Bueno, este año ha sido redondo. El juvenil también ha subido a nacional, el cadete autonómico, la gimnasia en primera división. Este año ha sido redondo. Así que será duro. Será un año complicado para el presupuesto, pero vamos a hacer todo lo posible para mantenernos todos.
1: Pues, presidenta, gracias por estar con nosotros. Enhorabuena a toda la familia de la Peña Deportiva Santa Eulalia por este ascenso y que siga la fiesta, que no pare.
2: Pues muchas gracias a todos vosotros. Un saludo.
1: Gracias, presidenta Ana María. Gracias. Bueno, me quedo unos instantes con el entrenador Ramiro. Pues ahora hay que cambiar el

0: chip, ¿no?
1: Sí, ya te digo, se nos complica a la hora de Baleares, ya sabemos, tema de la vivienda, tener que traer jugadores, Ibiza y no hay tanto futbolista como puede ser en la península, y ahora hay que trabajar, hay que acertar muy bien en los fichajes, porque no hay jugadores que tienen su contrato, que hay que respetarlos, y hay un trabajo ahora a corto plazo que tenemos que dar muy bien en la tecla para saber que va a ser un nivel altísimo que hay en segunda red, sobre todo en estos grupos. Pero ahora bueno, lucharemos.
0: Ahora te espera un trabajo psicológico, sobre todo, Ramiro, ¿no? De convencer al jugador del proyecto, de que será un buen proyecto, y claro, y encontrarles casa, que no será fácil, ¿no?
1: Va a ser complicado. La verdad que ahora nos viene un trabajo en la sombra, un trabajo duro, pero bueno, con paciencia y poco a poco intentando que el jugador, sobre todo, quiera venir, porque sabemos que a nivel salarial y a nivel de vivienda y de todo, en otros lados, evidentemente, pagan más que aquí, pero bueno, estará el que quiera estar.
0: Eso es, estará el que quiera estar. ¿Cómo ves al resto de proyectos? Poblense, Atlético Baleares, Mallorca B, como representantes de nuestro fútbol. Va a ser difícil, ¿eh? Duro, ¿eh?
1: Sí, y al final pues sabemos lo que es Mallorca también, que es más grande, hay más capacidad, hay más futbolistas, hay más... Luego, sobre todo por el Mallorca, al final es un filial de un equipo que acaba de... Bueno, está en segunda división, pero es que quizás el paso ahora es más cerca no todavía para el jugador que va al filial. Pero yo creo que el Mallorca es un buen equipo y luego pues... el nombre que ha cogido el Poblense, pues también le va... Y luego Baleares, pues ni que hablar. Nosotros no estamos en esa liga, pero bueno, estaremos por ahí peleando cada día, cada domingo y dando guerra seguro.
0: Ramiro, desde Fibui Radio, enhorabuena por este ascenso merecido, muy trabajado, terceros en la liga regular, tres eliminatorias para llegar hasta aquí y saborear el ascenso de la Peña Deportiva. Espero que tengáis un buen año en esta categoría, que lo disfrutéis y no cojas tantos nervios y tanta responsabilidad, Ramiro.
1: Bueno, en mi vida soy así. Muchas gracias por llamar. Un saludo para todos.
0: Un abrazo muy grande, cuídate. Gracias.
1: Un abrazo, gracias.
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0: Sintonía Ciwi Radio Deportes, aquí estamos contándote la actualidad, la que tenemos a esta hora de la tarde. Me dice Andrés Troya, padre en este caso: Juan, me alegro del ascenso de la Peña, un montón por el Tito Lavi. Pues sí, nos alegramos también, seguro que el Lavi está contento por el ascenso de la Peña Deportiva, por muchas diferencias que haya tenido Lavi con algunos de la Peña, pues él está muy contento, seguro, por el ascenso de la Peña Deportiva a la segunda REF. En definitiva, cuatro equipos tendrá Baleares en representación en esta categoría, con el Poblense, el Mallorca B, el Atlético Baleares y ahora la Peña Deportiva Santa Eulalia. Antes de hablar del Mallorca, voy a buscar a nuestros analistas, a los habituales de los lunes. Vamos a hacer referencia también al baloncesto, porque el Ciwi Mallorca Basket Palma ha incorporado ya a un jugador, va a ser el primero del proyecto. Es Hugo Ferreira, base portugués, nacido en el año 2001, de 1,85, y que procede de la Liga Portuguesa de Baloncesto. Por tanto, Hugo Ferreira, primera incorporación del nuevo proyecto del Ciwi, de Alex Formento, que va a ser su entrenador. Y hablaba de este fichaje, en este caso el director deportivo Martí Vives, que decía esto en referencia a este primer hombre que llega a la plantilla.
1: Perdona, la nuestra primera noticia del primer fichaje fue presentar que será uno de nuestros bases, que es Hugo Ferreira, procedente de Esgueira, de Portugal. Ve de hacer una grandísima temporada. I bueno, a nosaltres ens ha cautivat des del primer moment que el vàrem veure. Portarà velocitat, verticalitat, creació, amenaça, de 6'75, i esperem que faci córrer l'equip com a locos i du l'equip a la velocitat que volen que jugui. Donant gràcies a tots per l'acollida d'aquest primer fitxatge, que de moment està sent molt bona, i res, esperem en els pròxims dies seguir oferint noves notícies d'aquesta planificació del que serà una apassionant temporada 26-27.
0: Eso esperamos todos, Martí Vives. Hugo Ferreira, primer fichaje, y también el otro equipo que tenemos en la categoría, el Palmer Basket, ha confirmado que Joan Feliu va a seguir siendo el gran capitán del equipo, el escolta mallorquín, cuarta temporada en el conjunto del Palmer de esta nueva temporada en la LEP Oro, y va a liderar el proyecto, primera FEF, lo de la LEP Oro es de antes, primera FEF, va a liderar este proyecto el jugador mallorquín. Y en fútbol sala confirma ya el Illes Balears Palma Futsal la renovación del ala cierre brasileño Lucas Leandro Machado. Machado también, por lo tanto, sigue ligado al equipo palmesano. Decía esto después de confirmarse esta renovación de su contrato del ala cierre brasileño, va a seguir en la entidad hasta el junio del 2027.
2: Bueno, muy contento, ilusionado de seguir un año más en un club con Palma, de vestir esta camiseta otro año y, bueno, y muy ilusionado por poder disfrutar títulos. Creo que el Palma está hecho hoy para ganar títulos y nada, y vamos por toda la temporada que viene. Creo que la Champions, ¿no? La Champions es la gran ilusión para todos los jugadores. Es la competición máxima a nivel de clubes que puedes ganar, entonces creo que es la Champions. Claro, yo lo he dicho cuando estaba en Pesaro, que el trabajo empezaba para volver. Este año no pudo ser, tercer partido fuera de casa contra Pozo, lo dejamos escapar, pero claro, y vamos a trabajar para eso. Creo que es un gran objetivo del club. Y ganar un título nacional, ¿no? Creo que el Palma está hecho para eso. Creo que una hora u otra vendrá y ojalá que sea el año que viene. Sí, es lo que he dicho antes. Estamos hechos para estar ahí, ¿no? Este año estuvimos en todas las semifinales, tuvimos algunas finales. Ganamos la Intercontinental y queremos ganarlo otra vez, ¿no? Y bueno, en la Champions no podremos estar y como he dicho, antes es ganar un título nacional para Palma, que es lo que falta para este club, que está hecho para eso y claro, y volver a ganar la Intercontinental, que sabemos que será en Brasil y será muy difícil porque sabemos los equipos que estarán y bueno, nada, y ya con ganas de afrontar todo. No, muy bien, muy adaptado. Creo que vaya a ser un trabajo espectacular aquí en Palma. Y bueno, yo me adapté muy rápido con él y siempre que me pide para hacer las cosas, yo siempre intento hacer mi mejor. Claro que tengo mi posición favorita, pero siempre estaré ahí, siempre soy un jugador que siempre, yo no escondo esto de nadie, siempre pongo el equipo delante mía y bueno, seguiré así todo el tiempo.
0: Machado, renovado hasta el 2027, por lo tanto seguirá vinculado al Illes Balears Palma Futsal, que esta temporada no ha podido conseguir ningún título, ni nacional ni europeo. Así que nos preparamos ya para la siguiente temporada, que esperemos le vaya mucho mejor al equipo de José Tirado y de Antonio Vadillo. Venga, vamos a buscar a los analistas de Figui Radio. Hay que comentar la actualidad del Mallorca, marcada ahora mismo por el capítulo entrenador. ¿Les gustará o no Luis García como técnico del Mallorca a nuestros analistas? Ahora se lo voy a preguntar.

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0: Aquí seguimos y continuamos en Figui Radio Deportes. Me informa mi compañero Tomás Sánchez e informa además también a sus lectores en el periódico de Ibiza y Formentera que el partido de la selección española sub-21 que va a jugarse en Ibiza ya tiene fecha oficial y va a ser el 5 de octubre en lugar del día 6. 5 de octubre en Camises jugará la selección española sub-21 este partido ante la selección de Rumanía, correspondiente a la fase de clasificación para el europeo. Por tanto, selección sub-21 jugará en Ibiza, en Camises, el día 5 de octubre, este partido ante Rumanía. Enhorabuena pues, a los que puedan presenciar ese partido el próximo 5 de octubre, la selección sub-21. Estamos todos pendientes del Mundial, de la selección absoluta, que menos mal que ayer hizo un buen partido y era hora. Y logró ganar, golear, en este caso, Arabia Saudí. Lo de la primera fase, si no la pasa, es para darles gorrazos, en el sentido figurado, naturalmente. Edu, nos vamos a Galicia. Galicia, que por cierto está enhorabuena, es increíble a nivel futbolístico, porque el Celta, el filial, el Celta Fortuna, ha ascendido a la segunda división y va a ser rival del Mallorca esta temporada en segunda división. Tienen al Celta, que va a jugar competiciones europeas, y el filial lo tienen en segunda división. Están vamos, en su prime, el fútbol en Galicia. Eduardo Núñez Pereira, ¿qué tal? Muy buenas.
1: Hola, ¿cómo estás, Juan?
0: ¿Estáis que pues sí,
1: No, está, la verdad que en el Celta están haciendo bastante bien las cosas, y también hay un nombre propio. En el Celta, los tres últimos años, fichó un director deportivo, Marco Gracé, viene de familia de mexicanos, pero tiene perfiles ya como director deportivo en Liverpool, en Manchester, en el Pachuca, es decir, tiene un pequeño recorrido. Y solamente basta ver la diferencia, un ejemplo, mira los tres últimos años, que es lo que está él. Lo que ha hecho este hombre, Marco, por el Celta, a nivel de fichajes y a nivel de primer equipo y a nivel del filial, y mira lo que ha hecho Ortiz a nivel de fichajes, a nivel de primer equipo y a nivel de filial. Uno está en segunda, el filial, y el otro está en segunda red. Sí. Y el otro tiene un equipo ya hecho y ya con dos buenas campañas ya en Europa, y el Mallorca, vamos a ver el proyecto que tenemos.
0: Estamos a la espera, a ver si podemos igualar esos superproyectos de Vigo. Javier Oleaga, muy buenas.
2: Hola, muy buenas. Buenas tardes, Edu. Buenas tardes, Juan. Y buenas tardes a todos los oyentes. Y corroborar todo lo que está diciendo Eduardo de lo del Celta y lo del Real Mallorca. Hubo una época que llegamos a tener al Mallorca en segunda división, al Mallorca B en segunda división A y al primer equipo en primera. Pero eso hace muchos, muchos años, mucho tiempo. Yo tenía pelo, estaba más delgadito, era más joven. Sí. Así estamos. Pero bueno, paz y tranquilidad, ya hemos visto. Porque como aquí
1: ya sabéis, si no ha llovido, nada, en la delantera del filial era Diego Tristán y
0: Albert Luque.
2: Y Albert Luque, sí, entre otros, sí, entre otros.
0: Una auténtica pasada.
2: Y Leo, el portero
0: Franco,
2: argentino.
0: Franco.
2: Leo Franco, que fue titular del primer equipo. Pero bueno, esto era otra manera de vivir y de hacer, y ahora no tiene nada que ver. Estamos en una SAT, en una sociedad anónima deportiva, en manos de unos norteamericanos, y aquí paz y mucha gloria.
0: Bueno, vamos por partes. Lo primero, lo que se confirmó el viernes, el traspaso de Maffeo al Olympiacos y el traspaso de Vedat Muriqi al Fenerbahçe. Por tanto, ya tenemos a tres fuera: Kai Larin, Maffeo y Vedat Muriqi, por los cuales el Mallorca va a ingresar una pasta, unos 2 millones por Maffeo, unos 12,5 por Vedat Muriqi. Son 15,5, lo que pasa que son 12 reales porque hay que pagar al Lazio el 45%, y luego a Kai Larin también, pues unos 3 millones de euros al Southampton. Tenemos dinero, claro, de momento, pero no tenemos jugadores, es lo que hay.
2: No, pero ¿sabes lo que te dicen? Que es la realidad. Pero este dinero se paga en cómodos plazos. Sí. Es decir, pongamos que el Mallorca ha vendido por 20, 25 millones de euros. No, solo recibiremos 7, 8 este año, 8 o 9. El resto en cómodos plazos. Igual que la ayuda al descenso, que son como 18 millones o 19.
0: 16.
2: Este año te dan la mitad y la mitad el año que viene. Caray, ya me gustaría a mí, no a mí, a los muchos equipos de la segunda división española, que les entraran estos dineros para esta próxima temporada.
0: La ayuda al descenso al final son 16, como confirmó Alfonso Díaz en Ciwi, de los cuales solo puedes tocar la mitad. De los 16, solo 8, porque los otros 8 son para la siguiente temporada.
2: Para el año que viene.
0: Si sigues en segunda división.
2: Y luego, pues cuando vendes a un jugador no te lo pagan de golpe. Fichas por 6 años o fichas por 3, pues te pagan en 6 años, en 3 o en 4, según lo que firmes. Pero es igual, ya quisiera el Tenerife que acaba de ascender, el Eldense, o bueno, el Celta B, porque es de un club importante, o el Ceuta mismo, tener estos dineros, ¿no? ¿Sí? O sea, que hay que saber fichar, sobre todo en segunda división.
0: Bueno, ahora...
1: Mira, tenemos el equipo más claro con Larín. Le hemos traspasado, pero el Mallorca todavía tiene que pagar cosas pendientes que tiene de Larín, al Valladolid.
2: Correcto.
1: Bueno, el último plazo todavía le queda pendiente al Mallorca.
0: Bueno, todo esto... Bueno, porque los plazos son habituales en el fútbol, Edu. Hay que pagar a plazos.
1: Efectivamente, todo el mundo hace lo mismo.
0: Claro, todo el mundo. Del Mallorca ficha, también ficha plazos. Es decir, es como todo.
2: Claro, por eso es que es igual que de todo el dinero que vaya a ingresar o que pudiera ingresar este año, solo le den la mitad al Mallorca. Pues son 14, 15, 20 millones. Que, repito, ni el Eldense, ni el Ceuta, ni los otros jugadores, equipos que han subido de primera federación, o los que hay de la pasada campaña, lo tienen. Porque salvo el Mallorca, el Gerona y el Oviedo, que son los que han descendido de primera, tienen estos dineros. El resto
1: no, y el Ovi,
2: no
1: y,
2: se
1: y,
2: tienen que poder subir a las barbas.
0: Haces un poquito de ruido con el teléfono, Javi, si lo puedes solucionar. Es que estoy unos roces allí con el cable, o no sé, noto ahí. ¡Uepa! Y ahora se ha cortado la comunicación. O sea, ahora sí que no se escucha ni roces ni nada. Ahora no se escucha nada. O sea, lo hemos arreglado todo. Bueno, tenemos dinero, Edu, pero no tenemos entrenador. De momento, bueno, tenemos entrenador que es de Michelis, pero está en stand-by. Lo tenemos en la nube, ¿eh? Tú sabes que ahora en los móviiles todo lo tienes en la nube, ¿no? Hay una nube ahí donde lo tienes todo. Y entonces el Mallorca pues lo tiene de manera virtual. Virtual, tenemos un entrenador virtual.
1: No te extrañe nada, ni a los oyentes, que haya que recuperar los de la nube.
0: ¿Ah, sí? ¿Tú crees?
2: ¿Hay que recuperar a quién, perdón?
0: A De Michelis, que lo tenemos en la nube.
1: A De Michelis.
2: Se me ha cortado unos segundos.
1: No lo tengo tan claro que se vaya a marchar.
2: No.
0: ¿Tú no?
1: Yo no lo tengo tan claro. 15 días nadie dice nada, todo el mundo la boca cerrada. No ha dicho nada la Mallorca, no ha dicho nada De Michelis. Después estoy oyendo, no, que estamos pendientes que el equipo alemán pague la cláusula.
2: Ha echado al entrenador que tenía.
0: Sí, no, el entrenador lo ha echado.
1: Sí, pero tiene Slot también allí. Allí hay división, porque no están llegando a un acuerdo de todos con los dineros que tiene que percibir De Michelis. Están ahí ajustando. Y hay parte del equipo, bueno, parte. El club quiere a un entrenador y el sponsor, Red Bull, que es el que paga, quiere a otro.
0: Sí, sí.
1: Y la cosa está a Lot, que tampoco está tan clara la cosa. Por eso digo que no me extraña nada que a última hora veamos una rueda de prensa en pocos días, sentados Ortiz, con su amiguito Pablito, y el pueblo de Michelis diciendo, no, todo lo que se ha dicho aquí han sido rumores, eso no es verdad, eso tal, aquí vamos a seguir. No me extrañaría
2: Edu,
1: nada.
2: Edu, no habrá rueda de prensa, ellos no hacen ruedas de prensa. No, allá mandará un comunicado de Michelis sigue como entrenador del Mallorca. Aquí no hay rueda de prensa ni hay nada. No va a haber nada, ya lo verás.
1: Es verdad, también es cierto. Eso sí manda el comunicado, porque ¿para qué voy a decir si sigue, si nunca lo he echado?
0: Hombre, si esto fuera así, Edu, sería ya psicodélico, es decir, ya surrealista. O sea, que el entrenador de Michelis...
1: Juan, que tú como yo las has visto ya redondas por ahí, de azules y amarillas.
2: Hombre, las hemos visto de todos los colores.
0: Yo creo que el Mallorca arreglará la situación contractual de Michelis. Yo no creo que sea entrenador del Mallorca la próxima temporada después de todo lo que ha pasado. Es que si no, no hay por dónde meterse, no hay dónde esconderse, Edu. No hay dónde esconderse.
1: Bueno.
0: Yo insisto, es que sería surrealista todo. O sea, salir de Michelis a decir, bueno, al final me quedo, perdón, no lo volveré a hacer. ¿Esto qué es? ¿Esto qué es, Edu?
1: ¿O hay alguna cosa que no sea surrealista en este Mallorca?
2: Ahí estamos. Muy bien, Edu, claro. Si aquí es todo surrealista en el Mallorca. Si todo lo es. Si es que todo es un cuento chino. Es que, por Dios.
0: Es que estamos a 22 de junio. No hemos fichado a nadie. Tenemos el club en la nube, como decía yo antes, como el tema virtual, de que la gente sube lo que tiene a la nube, y tenemos al entrenador en la nube también. Es decir, no sabemos qué tenemos. O sea, y dentro de un par de semanas empieza la pretemporada y el equipo está al aire, está por hacer. No hay nada.
3: Es que todavía no les han dicho cuándo han de volver y que hay un porrón de jugadores que se quieren ir. Pau Torres, Gili, Mascarell, yo qué sé, ya habré eso. Aquí hay muchos que se quieren o que se van a ir, e incluso el propio Leo Román. O sea, no sé.
0: Pues en esta tesitura estamos. Es que, como no empecemos a acelerar el tema, aquí va a haber mucha competencia, Edu. Los demás están trabajando, sí, están trabajando.
4: Sí, van fichando. Lo que también pienso, y ahí es de las pocas cosas que le doy un poquito de razón a Mallorca, es que antes de entrar tengo que empezar a sacar gente,
3: Y tengo que eso sí, claro.
4: Porque ahora
3: claro.
4: He arreglado tres solo, tres. Pero es que en mi mente están cuatro más. Se querrán ir.
3: Sí.
4: Y otros,
3: sí, claro, que tiene que echar un montón de gente,
4: Y ellos se va a querer quedar cuando el Mallorca hizo un esfuerzo por él, despidiendo a Gaspar, que se quedara él como único portero. Y ahora dicen
3: que
4: entorno que quiere jugar en primera, y madre que le llamaron para ir allí con la selección, no quiere jugar en segunda, pues no, pues que sea, si no quiere que se marche. Y después queda Gili, que por lo visto se está hablando que no, que quiere jugar en primera y que parece ser que puede tener ofertas. Tienes a Torres, es que todavía no sabes, entonces tendrás que empezar de solventar esta gente para ver lo que vas haciendo. Lo que sí es cierto, y eso es coincido contigo, Juan, que si ya que has venido tres, empieza a incorporar alguno.
0: Claro, independientemente porque, independientemente del entrenador que te venga, empieza a hacer el proyecto. ¿Qué más da?
4: Porque, en fin,
0: claro.
4: Lo que yo no sé si a lo mejor quieren esperar lo del entrenador, porque el Mallorca yo estoy pendiente a ver si se cierra lo de Michelis para saber si sigue con él o que no. Van a fichar lo que ellos quieran, el Mallorca. Pero también creo que algún comentario o algún alguna recomendación le pedirán al entrenador. Oye, Pedrito, ¿qué te parece?
0: Hombre, claro.
4: De Michelin también, poco le puedes pedir de segunda que le puede parecer.
0: Pero como esto se está dilatando tanto en el tiempo, empieza a hacer cosas. Es decir, no esperes a que venga el entrenador, haz cosas, planifica, empieza a presentar, empieza a ilusionar, va a comenzar la campaña de abonados y no tenemos el equipo todavía, no sabemos a quién vamos a fichar. Es que estamos en el aire.
3: Si no lo filtran... Si no lo filtran los interesados, los intermediarios, los jugadores o los entrenadores, no sabemos si el Mallorca está trabajando o haciendo algo. Se les supone que sí, que trabajan y que hacen algo.
0: Pero
3: aquí no te enteras de nada. Oscurantismo total.
4: Pero lo que dice Juan Roca es que el Mallorca también tendría que empezar, a lo mejor, a arriesgar en alguna cosa.
0: Claro.
4: Sé que el Mallorca tenía prácticamente ya apalabrado un jugador del Málaga. Uno de sus buenos jugadores. Esperando, dile a ese jugador que firme ahora por segunda. A ver, dicho el contrato en este año, que terminaba el contrato, y es un jugador que lo van a renovar. Bueno, ya no lo podrá fichar. Ahora me quedo en el Málaga, pero en ese momento, que era todavía, creo que era hace un mes y medio o dos, el Málaga estaba ahí. Estaba ahí, y que bueno, con una buena campaña. No eran muchos los que esperaban que subiera el Málaga. Y el Mallorca tenía prácticamente un... Lo que pasa es que no lo cerró. Esperando, como hacemos aquí las cosas. Bueno, vamos a esperar, vamos a ver si este se va, vamos a ver si este se queda. Y claro, por ejemplo, este jugador ya lo has perdido, eso seguro. Y así le va a pasar con algunos cuantos y tendrás que llegar a última hora, como siempre, recogiendo lo que no quieren ni los recién ascendidos de la red.
3: Claro, correcto, sí señor. Pero esto es lo que hay. Y como no te informan, no te dicen nada... Porque no quiero encarecer, no quiero empobrecer, no quiero tal, alguna, claro. Y salvo, ya digo, informes interesados de los propios deportistas o los intermediarios, aquí no se sabe nada. Y se creen que con esto lo tienen todo conseguido, hecho no, igual que ha hecho, bueno, que luego hablaremos, lo de la Unión de Peñistas, de la Unión Mallorquinista Peñista y tal. Que dice que todo es oscurantismo, es que no sabemos nada, y a lo mejor mañana sale el señor Roque y dice, tengo un nuevo entrenador, o sigue de Michelis, tengo un portero, tengo dos defensas, tengo dos centrales, tengo un sustituto de Muriqui, y nos quedamos a cuadros, pero claro, todo es oscurantismo, porque no quieren que se les pille en más de un renuncio, porque ya le hemos pillado en más de un renuncio.
0: A ver, ¿os gusta Luis García, el que era técnico de la Unión Deportiva Las Palmas, como sustituto de Micheli? Recordemos que ha estado en el Español y la Unión Deportiva Las Palmas lo ha llevado hasta el final, al playoff, ha hecho una muy buena campaña, no ha logrado el ascenso, pero lo ha llevado hasta el final. ¿Os parece un buen candidato para el banquillo, Edu?
4: Para la afición canaria estarían encantados, porque no van de él. Ha estado siempre en contra de la afición, no estaba con la manera de jugar del conjunto canario, sobre todo allí en el terreno de juego, y para ellos estaría encantado. Yo, es que es difícil no opinar. Aquí será bueno el que consiga los resultados, el que te consiga el ascenso. Bagaje, tampoco no tiene un gran bagaje, pero de lo que estamos hablando, ¿quién tiene bagaje? Nunca lo sabes. Porque un entrenador que te hace una gran campaña, al año siguiente, por lo que sea, puede ser X. Por lo tanto, el entrenador ni me parece bien, ni me parece... Lo único que cada día sale también uno, que no entiendo cómo ya también tienen tanto. Ese está hecho, el otro está hecho. Yo hasta el final... Perdidas que estoy loco, Juan. Yo creo que se va a quedar de Micheli. Y ser el entrenador que yo hubiera firmado. Pero bueno, ese es otro tema, ¿eh?
0: Bueno, tú sigues
4: ya como lo habían dicho... Ya me había ya mentalizado que lo que había que tragarse, pues ya estaba ya mentalizado.
0: O sea, tú sí.
4: Ahora tendré que mentalizarme. Que bueno, es el club. Es que aquí tenemos dos cosas que son muy diferentes. Uno, lo que es la propiedad, que es un aspecto económico. Y otro, lo que es la afición, que es un aspecto de sentimientos. La propiedad no tiene sentimientos, ¿eh? Y claro, el aficionado, el mallorquinista, claro, lo siente, pero no se da cuenta que no es suyo. Ya. Pero él cree que es suyo. Es la gran diferencia que tenemos del fútbol actual. Propiedades pocas pueden tener sentimientos, salvo que sean del propio club. Eso que acabamos de hablar, el Celta de Vigo. Es de la familia Mourinho desde hace años ya. De hecho, ahora lo lleva la hija. Porque no tiene hijos. Ya no está el padre, que llevaba allí también toda la vida. Pero claro, lleva un sentimiento del Celta y de lo que es Galicia. El Solver que va a llevar resentimiento. Si no sabe decir ni buen día, ni buenos días.
0: Uh-huh. Para ti, Javi, ¿te gusta Luis García o no te gusta?
3: Bueno, ha clasificado quinto a la Unión Deportiva Las Palmas, ganó 20 partidos, empató 13, perdió 9, marcó 57 goles, 40 en contra, con 17 goles más a favor que los encajados. Le eliminó el Málaga en el playoff. Y bueno, y lo que dice Edu, a mí también me había llegado por otro sitio que la afición de la Unión Deportiva Las Palmas no estaba muy contento con él. ¿Por qué? Pues no lo sé, a lo mejor porque cuando yo me acuerdo cuando fue jugador del Mallorca, aquellas temporadas que también tuvo sus más y sus menos con la gente de aquí, pocas, pero siempre tuvo algún que otro enfrentamiento, ligerito, pero lo tuvo, más casi con la prensa que con la afición, no lo sé. Es un hombre que tiene experiencia en cuanto a jugar una promoción de ascenso y que si la juega, si ficha por el Mallorca y no lo sube directamente la próxima temporada, sabe que si tiene una promoción lo que no tiene que hacer es repetir lo que le ha pasado esta temporada. Yo qué sé, es que nunca sabemos. Sí. Al final, después de 42 partidos, sabremos si es bueno o malo.
0: Bueno, pues...
4: Pero los números que ha dicho Javier, los números que has comentado de estadística de los partidos ganados, son fríos o son reales a media, pero porque hay que saber con quién los ha ganado.
0: Exacto, con quién, a quién te has enfrentado.
4: Oye, porque Las Palmas tenía una plantilla curiosa, Las Palmas tenía una plantilla curiosa. ¿Quién tiene mérito? Sí. La Málaga, un par de desconocidos que no era importante, y sale un tal de la Rubia que no lo conocía ni en su casa, y está ahora que ahora lo quiere todo el mundo, incluso vamos a ver si continúa en el Málaga. Bueno, el hecho de estar en primera mejor lo van a hacer que se quede, pero el hecho de que decían no, es que si que me interesaba más ir a Almería o Málaga ascendiera, el Málaga de no ascender, tres o cuatro de estos jugadores los hubiera tenido que vender el Málaga por necesidad, cosa que la Almería pudo aguantarlos, aunque es un palo enorme también para los otros de la Almería, porque también menudo equipo tiene la Almería, pero bueno,
3: ayer
4: nosotros, porque de momento
3: ayer...
4: De lo que tenemos, nuestra delantera es Domènech y Abdón,
3: Exacto. No tenemos nada. Ayer estuve hablando con antiguos compañeros míos de allí, de Almería, y me lo decían, dice, para vosotros lo mejor hubiese sido que hubiésemos subido nosotros, porque aquí hay dinero y tal, y el árabe que lleva el club y tal pondrá dinero, pero claro, este año habrá que desprenderse de algún que otro jugador, dice, y el Málaga, si no hubiese ascendido, se iba a la hecatombe, también hablé con los de Málaga, pero claro, nunca se sabe, para mí era mejor que se hubiese quedado el Málaga y hubiese subido la Almería. Pero bueno, no sabemos nunca lo que puede pasar.
0: Hay un informe económico de que dice que el Almería ha perdido 47 millones de euros en las dos últimas temporadas en su intento de ascender a la primera división. 47 millones, se dice rápido.
4: Sí. Es que ha mantenido la plantilla de primera división. Ahí están en barba, ahí están con Meladete, es que ha mantenido prácticamente... gente importante para esta categoría, que es lo que el Mallorca ahora se da cuenta que no puede hacer, no puede mantener a ciertos jugadores y tendrá que hacer ahora un equipo nuevo. Vamos a ver si está acertado los fichajes y de todas formas quiero pensar que algún jugador más o menos importante dentro de lo que es esta categoría vendrá. Incluso puede venir algún jugador de primera división de esos que no están jugando mucho, o están jugando minutos, o algo.
3: Un dato sobre Luis García. Acabo de poner aquí el copilot search y dice, estilo de juego y filosofía. Luis García prefiere la formación táctica del 4-2-3-1 y se caracteriza por un enfoque agresivo y estratégico, buscando que su equipo sea protagonista y mantenga equilibrio entre fases ofensivas y defensivas. Su experiencia en distintos niveles y contextos le permite adaptarse a equipos con diferentes perfiles de jugadores y exigencias competitivas. Y acaba diciendo, próximo destino, posiblemente el Mallorca. Luis García es considerado un entrenador joven, tiene 45 años, pero con experiencia significativa, capaz de gestionar equipos bajo presión y con conocimiento fundamental y profundo del fútbol español. Esto es lo que dice esta web.
0: Bueno, es un buen informe, ¿no? Positivo, en este caso, ¿no?
3: Esto es lo que dice.
0: Bueno, pues es un informe positivo. De todas maneras, lo veremos, ¿eh? Si realmente es Luis García...
3: 42 jornadas después.
0: Sí, lo veremos 42 jornadas después. O antes, si la cosa no va bien, quizás no tenga tantas jornadas. Pero bueno, este es otro tema. Ya tenemos cerrada la segunda división con el ascenso del Tenerife, Eldense, Sabadell y Celta Fortuna. Proyectos para ascender: Mallorca, Girona, Oviedo, Almería, Las Palmas, Sporting de Gijón, Castellón. ¿Y a quién metéis más? A ver.
4: Yo creo que el Burgos puede estar ahí también, ¿eh?
0: Burgos también.
3: Exactamente.
4: Está saneado, ahora monta un bloquecito de equipo bastante curioso y ya ha tenido la experiencia este año, que ha hecho para mí una muy buena campaña con gente desconocida por Golaveras, se ha quedado fuera. Puede estar, lo que no hay tal vez tantos candidatos en principio. Pero tú sabes, Juan, en última hora sale algún tipo de sorpresa, ¿eh?
0: Sí, sí, sí.
3: Hombre, entre
4: que no
3: ellos,
4: se cuenta para nada.
3: La Unión Deportiva Tenerife. El Tenerife, no olvidemos que ha jugado muchos años en primera y en segunda, que acaba de ascender y nos puede dar una gran sorpresa.
0: Vale, pero estamos hablando de 7-8 proyectos para el mismo objetivo que tiene el Mallorca. Solo hay 3 plazas, ¿eh? Solo hay 3.
4: Pero recordamos ya que hemos hablado de equipos que han ascendido. El Málaga. Recordad que la octava novena jornada desearon al entrenador para traer a este, porque está en descenso.
0: Y hace un par de años estaba en primera ref, el Málaga.
3: Claro.
4: Efectivamente, estaba en defenso. Y vino este tío, que me parece muy... Porque a mí me gusta el juego de Málaga. Yo lo estaba viendo en este playo, lo estaba siguiendo. Y la verdad que tiene cosas curiosas. Y a mí, es decir, me gusta su manera de jugar, ¿eh? Y mira, ¿de quién contaba?
3: Hemos hablado de Leibar. Porque no nos olvidemos de Leibar, ¿eh?
0: El Leibar no lo he puesto, pero podría ser también, claro.
3: Claro, pero el Eibar, Opón, por ejemplo, yo digo, el Tenerife, como tiene la Unión Deportiva Las Palmas saldado, y es un equipo que ha estado muchos años en primera, como pasó el Mallorca, que es distinto, ¿no? Que bajó de primera a segunda, bajó a segunda B, y el mismo año que bajó a segunda B, subió a segunda. Hay que tenerlo en cuenta, porque más de un susto nos pueden dar. Oye, el Sabadell. Tú dirás el Sabadell. Pues alguien piensa en el Sabadell o el Tenerife. Claro, ¿qué es eso? ¿Qué es eso? Es
4: que, lo que está claro es que el Mallorca tiene que funcionar este año porque tiene los medios económicos. Lo que no sé si la capacidad de fichar, pero bueno, tiene los medios económicos para hacer un equipo, claro, para intentarlo, claro, de pleno. Y el Mallorca, claro, tiene que intentar darle lo mismo a los seis otros candidatos. Tiene que hacer tipo como ha hecho este año el Racing, que ya casi se marchan, que está sacando 7-8 puntos toda la temporada al segundo, y destacarse. Y que después allí, 8-12, que se busque la vida como pueda. O tendrás que hacerlo como el Deportivo, estar ahí metido y hacer un final de liga de ganar 7-8 partidos seguidos. Que es difícil, pero es lo que tienes que hacer. Yo creo que el Mallorca tendría que destacar desde el principio.
3: Marcar la diferencia desde el principio. Al Mallorca se le va a hacer muy duro jugar en Elda, jugar en Ceuta, Albacete, en Gerona, en la Real Sociedad B, en Eibar. Ahí se le va a hacer muy duro jugar y bueno, en Andorra van a tener que ponerse, atarse bien los machos, ¿eh? No, ya no te digo Córdoba, o Leganés, porque el Leganés este año estaba a punto de descender, pero vamos a ver qué pasa con el equipo madrileño, o un Cádiz. Es decir, hay que hacer un equipo para luchar contra toda esta gente, que son 22 equipos, y de los 22 no hay 15 que quieren ascender. Claro.
4: No hemos hablado del Leganés, pero yo Leganés cuento con él este año, ¿eh?
3: Bueno. Claro.
4: Sí,
3: claro.
4: Juan, sí, pero por una cosa, todavía le quedan 7 millones de, sí, de intercenso, ¿eh?
0: Sí. Claro, bien.
4: Pero lo que pasa es que este año, claro, los han empleado fatal.
0: Por eso.
4: Pero todavía le quedan, ya ha cogido, sí, el primer paso, le queda el segundo, claro, plazo, ¿eh?
0: Sí, pero te
4: el
0: queda menos.
4: Con, claro, el Mallorca, Gerona y Oviedo, que más presupuesto pueden tener.
0: Ya, pero vamos, el año bueno es el del Mallorca. El primero que bajas, ese es el bueno. Ahí es donde tienes
4: que aprovechar.
0: Ese es el que tienes que aprovechar.
4: Tienes que aprovechar el Mallorca, el Girona y el Oviedo.
0: Porque te
4: y
0: queda...
4: los demás, claro, intentarlo. Que...
0: Porque tienes, claro, dinero y puedes aprovechar parte de la plantilla que has tenido en primera para jugar en segunda. O sea, fíjate, todos son ventajas. Pero como no aciertes, claro, con el resto de fichajes y no asciendas, estamos listos.
3: Y luego...
4: Pero si te mueves,
3: hay que
4: si
3: tener
4: te
3: en cuenta...
4: Bien. Sí, si te puedo decir, ten en cuenta que un jugador prefería venir a un Mallorca que a un Eibar.
0: Sí, en segunda sí. En segunda seguro.
4: Claro, pues sí. El Mallorca debe aprovechar y hacer este guión, empezar a tocar, empezar a mover y tal, empezar a decir, bueno, espera que ahora te digo, moverse un poco.
3: Los tres equipos que han descendido tienen un cierto nombre, y con ese cierto nombre... aunque la gente diga que no, lo hemos oído más de una vez, los árbitros les tratan con otra vara de medir y son un poco más condescendientes, con un ex primera y como que tiene más nombre, campeón de Copa del Rey, una Supercopa, etc. Y a lo mejor el VAR y los arbitrajes nos son un pelín más favorables que a otros equipos.
0: Eso no lo sé, Javi, pero lo importante es que tú hagas un buen equipo, que no necesites ningún tipo de ayuda extra, ¿me entiendes? O sea,
3: no, eso sí, pero eso...
4: Que desde la jornada uno puede hacer la diferencia.
0: Eso es.
3: Eso es el señor Ortiz el que tiene que hacer un equipo que no necesite esas ayudas extras. Pero claro, es que yo, como no confío tanto en el señor Ortiz, a lo mejor me encomiendo a la Virgen y rezo al Comité de Árbitros de Fútbol Españoles. Yo qué sé.
0: Bueno, los árbitros están para pitar lo que ven, no para ayudar a nadie. O sea, y ya está. Es decir,
3: no, ya. Sí, pero a veces tardas un poquito. Bueno, Juan,
0: bueno,
3: yo y Edu conocemos muchas cositas de estas.
0: Bueno,
3: hemos vivido mucho en el mundo del fútbol.
0: Para acabar, ¿de qué tanto por ciento se debería rebajar el carnet de abonado esta temporada? Edu, ¿en qué tanto por ciento? Porque he escuchado 40, 50, un 30%. Muy bien, mallorquinistas y la Unión de Peñas Mallorquinistas están evidentemente contrariados por todo lo que ha pasado, por la manera de comunicar del club, por la gestión que se está realizando, y han solicitado pues una rebaja en los carnets de abonados. ¿Qué sería lo lógico para ti, Edu?
4: Hombre, vamos a ver, lo lógico es lo que está aplicando por contrato el mayor que otros equipos. Como he descendido, mis jugadores van a tener que cobrar el 50%. Yo no digo que lo bajen el 50%, pero sí tendrán que bajar una cantidad de un 30 o un 40.
0: ¿30 o 40?
4: Una primera que una segunda.
0: Ya.
4: Sí, para mí, claro, no es lo mismo los equipos que me van a venir, no es lo mismo ver al Celta Fortuna que a ver al Celta, no. Aunque posiblemente vaya a traer la misma gente, porque, pero bueno, yo creo que algo tendrán que bajar, yo creo que un 30% como mínimo, ¿eh?
0: Un 30, ¿y tú, Javi?
3: Como han bajado a la mitad de la de lo que del fútbol profesional, pues la mitad, ya lo sé, un 50%, pues claro, un 50%. Y si te pones tonto, pues un 40. Pero has bajado a la mitad del fútbol profesional, pues a la mitad, has de cobrar la mitad de lo que cobrabas la campaña anterior.
0: Me hace un apunte correcto, en este caso Miguel Ángel. Nos dice, buenas, hace dos temporadas que no sube a primera ningún recién descendido. Tienes razón, es que es verdad, ninguno de las últimas temporadas. El año pasado, 24-25, bajó el Leganés, Las Palmas y Valladolid. Los tres siguen todavía. En la 23-24, Cádiz, Almería y Granada. Ninguno de los tres consiguió ascender. Y en la 22-23, Valladolid, Español y Elche. Son los descensos, pero vamos, es verdad, las dos últimas temporadas sí que se confirma el hecho de que ningún recién descendido asciende a la temporada siguiente. Lo que bueno, pasa que también...
3: El Mallorca está para romper estadísticas, sí, pero... el Mallorca romperá estadísticas. Pero también... Y si no, que se lo pregunten a Ortiz y a Alfonso Díaz, que está para romper estadísticas.
0: Bueno, sí, recordemos que el Mallorca en un año logró el ascenso dos veces, ¿eh? O sea, de claro, segunda división a primera. Estuvo una temporada solamente en esa categoría.
3: Ya, ya.
0: Ojalá.
3: Estuvo una temporada solamente en segunda B. Ya. Sí. Pero bajó a los infiernos.
0: Sí.
3: Y lo pudo hacer. Si está para romper estadísticas, romperá el que dos años los descendidos no han subido. Romperá la estadística y subirá. Lo que no quiero es romper la estadística suya de que en un año bajó a los infiernos y subió. Esa no quiero que se rompa.
4: Yo ahora voy a decir tal vez una burrada que no le va a gustar a los oyentes. Pero yo indirectamente pienso que el descenso no le viene mal al Mallorca por el hecho que se ve ahora obligado a hacer la limpieza. Porque el Mallorca, si no le defiende, no sé qué limpieza hubiera hecho, ¿eh? Y el Mallorca necesitaba una limpieza, y lo llevamos diciendo hace dos años, Juan, Javi.
0: Sí, pero
4: ¿lo sabéis?
0: Ya, Edu, pero las limpiezas y los descensos son peligrosos, ¿eh? Muy peligrosos.
4: Sí, son peligrosos. Pero claro, el Mallorca entraba en una dinámica que ya tenía en primera división un equipo como Mallorca, 3, 4, 5 jugadores con 4 millones y algo de ficha, que no las puede asumir.
0: Eso está claro.
4: Ya.
0: Sí, sí, evidentemente.
4: Sí. Entonces, esto es lo que te empieza, entonces tendrás que empezar otra vez de nuevo, de cero,
0: uh-huh.
4: Y logrando a la medida de tus posibilidades. Entonces, ahora sé que vamos a hacer una limpieza. Ahora, también es verdad que, como lo que me decía antes, un compañero, y no digo el nombre porque no lo recuerdo, pero sacaba un poco los jugadores que se quedan y el equipo que podían jugar, y lo que decía yo, es que en punta somente nos queda Domènech volviendo, de Ceuta, que no le ha ido muy bien, y Antón. Prepararos. En el lateral derecho teníamos a Jordi Morey, teníamos a Sánchez, teníamos, es decir,
0: bueno,
4: son jugadores de segunda de media tabla, ¿eh?
0: Ya, pero Edu, vamos a fichar, o sea, yo estoy convencido, nos gustará más o menos los que vengan, pero ficharemos, o sea, habrá delanteros.
4: Yo creo que sí.
0: Hombre, claro.
4: Y en condiciones.
0: Exacto, yo espero que den buen resultado, ficharemos. Otra cosa es que luego nos den rendimiento o no lo den. Pero con el dinero que tiene el Mallorca, así como va el mercado, yo creo que el Mallorca ahora mismo es un lugar apetecible y creo que vendrán bastantes fichajes, alguno ilusionante. Yo voy a confiar en
3: eso. Eres muy optimista.
0: Bueno, voy a confiar.
3: Eres muy optimista.
4: Vamos a ver.
0: Porque hay dinero, Javi, porque hay dinero.
4: Lo traerá en un portero más o menos contratado e incluso mejor de primera división.
3: ¿Van a traer jugadores del Mundial?
0: Bueno.
3: Jugadores del Mundial de... selecciones de cuarto o quinto nivel, que ya me va bien, ¿no? Me va bien si son importantes, si son buenos jugadores, pero porque también se ha dicho que van a traer, se ha dicho no, un confidente ha comentado jugadores del Mundial. ¿Cuántas selecciones hay? 32 o 42, no sé cuántas hay.
0: 48.
3: Claro,
4: 48.
3: Tú de la 48, de la 47, de la 38 y de la 35 puedes fichar jugadores y puedes fardar de que tienes jugadores del Mundial.
4: Ficho antes del Cartagena.
3: ¿Qué? Perdona.
4: Ficho antes jugadores del Cartagena para jugar en segunda, ¿eh?
3: Y yo también.
0: Sí.
3: Y que conozca lo que es Ceuta, lo que es Celta, lo que es Burgos. Sí, yo también. yo también, pero a lo mejor fichan, bueno, es igual.
0: Bueno, no lo sabemos, Javi, no sabemos dónde está el mercado ahora mismo de Pablo Ortiz.
3: Eso es.
0: Espero que esté en jugadores de la Liga Española, que conozca la Liga, que sean conocidos, que tengan un currículum y que nos puedan aportar
4: cosas. Que sepa dónde está el campo de la Andorra, que sepa dónde está,
0: sí,
4: el campo de Leibar.
0: Sí, a poder ser, sí.
4: Y que ya sepan ya que allí se mueve poco. Eso de lo que tiene que
3: ver. ¿Hay que coger dos aviones para ir a Ceuta o que hay que coger avión y barco para ir a Ceuta?
0: Y un ferry, también, y un ferry.
3: Exactamente, por eso, bueno, o para ir a Tenerife y a Las Palmas, que hay que coger uno o dos aviones, porque el barco ya es más largo.
0: Bueno, así. Pues estamos atentos a la actualidad, lo comentamos el próximo lunes. Javier Oleaga, muchas gracias, amigo, cuídate mucho.
3: Gracias, Juan Roca, gracias, Siwi.
0: Gracias a ti, Edu, desde Galicia, enhorabuena por el Celta, estáis que lo bordáis,
4: Venga, sí, no, la verdad que aquí la gente está contenta no, porque ya, no ha sido una temporada buena y yo creo que es importante, pero están hablando de que cuidan muy bien los filiales, pero también quiero decir una cosa, porque a veces se habla de la cantera. Ese filial que ha tenido con jugadores que algunos son increíbles, no son de aquí, Uno se lo robaron al Villarreal, otro se lo robaron al Valencia, se lo robaron.
0: Bueno,
4: los porque 17 los años apostaron por ellos, bien. Los trajeron y les han salido de maravilla. No es que sean formados aquí. Bueno, pero también es bueno.
0: Bueno, pero
4: para están los ojeadores para decir, para aquí.
0: Bueno, pero les han sacado rendimiento en el Celta, ya está. Y hay que reconocer también el trabajo del Celta.
4: Y, tiene un par de jugadores bárbaros, que puede hacer una campaña pues interesante. Y el Mallorca, vamos a ver si ahora poco a poco van dando pasos. Y el próximo año, pues tenemos dos ascensos seguidos. Pues, una primera. Y otro a primera red.
0: Bueno, pues me decíais a mí optimista, tú lo eres más. Gracias, Edu, un abrazo muy grande.
4: Venga, cuídate, un abrazo, mucho. Juan, y a todos
0: los días. Hasta luego.
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0: Y tenemos al entrenador en la nube, ¿eh? La nube que ahora se ha puesto de moda esto a nivel de telefonía móvil, de las fotos y documentos, de tenerlos en la nube. Pues bueno, pues nosotros tenemos al entrenador porque todavía no ha llegado esa cláusula, no se ha pagado esa cláusula. Seguimos pendientes de que Lacy pague o de Michelis pague y también la noticia que confirmábamos también, Luis García, el que era técnico de la Unión Deportiva Las Palmas, ya no será entrenador de Las Palmas. Hoy ha salido el presidente en rueda de prensa a confirmarlo y a destacar el buen trabajo que ha hecho Luis García y se presume que va a ser entrenador del Mallorca si se arregla lo de Michelis. Ramón Perpiñá, ¿qué tal? Muy buenas, ¿cómo estás?
1: Muy buenas, ¿cómo estáis?
0: Bueno, pues,
1: muy bien, yo.
0: Pues fíjate, he empezado el programa con Osvaldo Cifre, que no sé si le conoces, es abogado, Osvaldo Cifre, y hablando de, es abogado en derecho deportivo, y hablamos de la cláusula famosa, si había que pagarla o no pagarla, quién la tiene que pagar. ¿Tú crees que va a llevar mucho lío esto de la cláusula y que todo esto es lo que está frenando el tema ahora mismo con De Michelis?
1: Es que en realidad, yo no sé, Osvaldo, qué opina, pero... Pero yo lo que no sé es que es muy difícil hablar sin saber, no ya lo que pueda haber en los propios contratos, porque sea lo que sea que, con independencia de la legislación, el contrato puede recoger una obligación de Michelis, que si se quiere ir tiene que pagar, y si no sé si lo recoge o no lo recoge, con independencia de la legislación. Uh-huh. Es decir, sería un pacto entre partes. Si De Michelis para irse se compromete a pagar, ya puede haber, es ley entre partes. Uh-huh. Y se vería obligado a pagar.
0: Además,
1: pero yo creo que no hay ningún problema en este sentido.
0: ¿Y entonces,
1: no sabemos lo que pasa, o yo al menos no lo sé, y entonces son divagaciones que hacemos.
0: Ya, pero hombre, algo está pasando, que llevemos 10 días con esta película, con todo paralizado, sin un entrenador. Martín De Michelis sigue siendo entrenador, pero bueno, un entrenador virtual, ¿eh? Un entrenador virtual, porque no está trabajando ahora mismo con el Mallorca. El Mallorca no ha dicho nada en 10 días del entrenador y estamos en esta situación y estamos a finales de casi ya de junio, Ramón. Es que esto va a empezar ya, en la pretemporada.
1: Bueno, a ver, yo no veo que sea tan dramático, porque te explico por qué. Hasta el día 30 de junio la temporada anterior no ha terminado. O sea, hasta el lunes que viene será el momento en que la temporada anterior acaba. Y yo creo que el lunes que viene puedes estar seguro que todos estos temas estarán resueltos.
0: ¿Sí? ¿Estás convencido, Ramón? ¿Estás convencido?
1: Estoy absolutamente convencido. Y estoy absolutamente convencido que el club sabe perfectamente de que se tiene que morir. Es decir, sabe perfectamente lo que están esperando, lo que no están esperando. Dudo mucho que De Michelis haya hecho nada a espaldas del Mallorca. Lo dudo muchísimo. Porque, claro, si hubiera hecho algo a espaldas del Mallorca teniendo firmado contrato, puede tener problemas. Porque si ya lo tiene firmado para la próxima temporada, entonces seguro que De Michelis no ha hecho nada a espaldas. Una cosa es que haya pactado con este equipo sin decírselo al Mallorca y después se lo haya dicho, uh-huh, que esto es lo que yo creo que ha pasado.
0: ¿Pero tú crees que el Mallorca está informado desde el primer minuto de este tema?
1: Desde el primer minuto en que De Michelis y el Leipzig han llegado a un acuerdo, sí. Uh-huh. No del inicio de las conversaciones y tal, esto no tiene por qué, pero uh-huh, si de verdad existe un acuerdo, que yo no lo sé, estoy seguro que el Mallorca lo sabe.
0: Vale.
1: ¿No ves que si no, no habría esa tranquilidad de Michelis estando por Mallorca, de vacaciones y bien tranquilo, y sin ningún problema, no se esconde de nada? Ni el Mallorca tampoco se esconde de nada, simplemente no da noticias.
0: Hombre, pero escondidos parece que están, Ramón, llevamos 10 días en silencio, aquí no pasa nada, o sea, está todo el mundo callado y no hay ningún tipo de información ni aclarar el tema siquiera. Ramón, es que yo creo que esto...
1: Pero esto es un problema del club y el club sabrá por qué se calla. El club sabrá por qué no da noticias, el club sabrá por qué no dice que De Michelis se va, el club sabrá por qué no dice que si tiene un entrenador la palabra... Y ya veremos por qué puede ser, pero estamos dentro del plazo, es decir, hasta el 31 de junio, La 30 de junio, 30 de

0: que además es el hecho de que el Mundial anticipa el final para anterior que da esta sensación, que todas las temporadas acaban día 30 de junio.
1: Pero Ramón...
0: Y de hecho, por ejemplo, el Girona, yo creo que todavía no ha oficializado el entrenador. Dicen que será Quique Álvarez, el entrenador que tenían en el filial, pero yo creo que, por ejemplo, no lo ha oficializado. Va más claro, el Almería parece que tiene la intención de no respetar el contrato que tenía el entrenador vigente. Y también estoy hablando de los equipos punteros.
1: Sí.
0: O sea, todos están igual. No ha habido prácticamente movimiento hasta ahora. Esto no me preocupa. Lo que sí que me preocupa es que el Mallorca está vendiendo, parece que venderá por mucho dinero, que de ese dinero que obtengan irá destinado al nuevo equipo. Esta es la clave. Todo lo demás, que irá destinado al verde, al campo.
1: 70%, Ramón.
0: Esto es lo que me da miedo a mí.
1: 70%, dijo Alfonso Díaz aquí en Figui. 70%. De la cantidad que se recaude...
0: 50%.
1: 70% de la cantidad que se recaude por los traspasos, el 70% va al verde, al césped.
0: Pues si fuera esto verdad y se hace más o menos mínimamente bien, tenemos un equipo para la UEFA.
1: ¿Para la UEFA?
0: Lo que no será verdad.
1: O sea, ¿no te lo crees? Que destinemos el 70%. No te lo crees.
0: No me lo creo yo ni se lo cree nadie, pero bueno... A ver, si ellos hubieran tenido esa mínima de diligencia el año anterior y esa misma voluntad, todo lo que pasó no hubiera pasado. Es que el Mallorca es, si te fijas, el Mallorca es simple y llanamente por no haber fichado más jugadores que baja. ¿Por qué baja? Porque no puede presentar ni una defensa de primera división los tres partidos decisivos de final de temporada.
1: Ya, pero
0: el
1: Mallorca no fichó el año pasado porque no tenía capacidad económica, pero este año, al tener dinero por haber traspasado a Larín, a Murici y a Maffeo, ahora sí tienes dinero, ahora sí que puedes fichar, ahora sí que te puedes creer el discurso de que van a fichar, digo yo, o no, o tampoco. No te lo crees.
0: No te lo crees. Yo no me lo creo.
1: No te lo crees. No te voy a convencer, ¿eh?
0: Yo creo que si fichan un 10% de lo que saquen.
1: Un 10%.
0: Y podemos darnos con un canto en los dientes. Joder. Es que hay un ejemplo. Se le pidió a Ortiz ya de esta temporada si era verdad que el Mallorca quería fichar un lateral yugoslavo. Y contestó, no era porcito, por el cedido del año pasado. Y él dijo que no había nada que hacer porque tenían que pagar traspaso. Y que ellos no pagaban ningún traspaso.
1: Uh-huh.
0: Entonces, ¿a qué destina el dinero?
1: Hombre, yo no sé si...
0: Esto ya lo ha declarado Ortiz.
1: Ya.
0: Este año.
1: Pero esto cuando vas de pobre, Ramón, es normal. Cuando vamos de pobre al mercado hacemos lo que pagar a plazos o lo que tú quieras. Mil historias para llevarte lo que quieres. Pero este año no vamos de pobres, Ramón. Vamos de ricos a esta categoría. Seremos los ricos este año. Habrá mucho dinero.
0: Pues será muy fácil de ver, ¿eh?
1: Sí, claro que será fácil.
0: De comprobar.
1: Claro, sí. Vamos a ver el poderío del Oviedo, del Girona y del Mallorca esta temporada. Yo creo que son equipos apetecibles para los jugadores. Si hay un proyecto interesante en segunda, es el del Mallorca. Creo.
0: Es que date cuenta que para Masinri el Almería se ha quedado.
1: Sí, ese es un problema, sí.
0: Otro problema. Si el Almería de verdad sigue con el plan que está los últimos años... Ahora, también tengo mis dudas, ¿eh? Porque este año la Almería mucho hablar, pero mucho don, pero muy poco día, ¿eh? Tampoco han puesto este año, ¿eh? Han vivido de años anteriores.
1: Pues mira, hoy...
0: Y así les ha ido.
1: Pues mira, Ramón, hoy ha salido un informe de Two Playbook, ha hecho un informe de la Almería económico y dice ese informe que han perdido 47 millones de euros en las dos últimas temporadas intentando subir a Primera División. 47 kilos en dos temporadas, ¿qué te parece? Según este informe, ¿eh?
0: Bueno, pues mira, pues si es verdad, es una demostración de lo dificilísimo que es subir a Primera División. Lo dificilísimo que es, porque si tú has visto los partidos del playoff, el Almería ha llegado roto.
1: Sí,
0: y
1: justo.
0: Al final el Málaga le ha ganado por más juventud, por mayor número, por más miembros de la plantilla, porque el Málaga ha sacado, bueno, lo mencionan como el equipo de los 14 canteranos, porque ha sacado 14 jugadores de la cantera este año. Entonces, claro, puede ser por mil motivos, pero subir a primera es dificilísimo. Subir a primera es dificilísimo. Mira, nosotros somos ya mayores, pero los que vivieron la época del doctor Beltrán, que el Mallorca ponía dinero a las puertas,
1: sí.
0: El primer año no conseguimos ascender y el segundo año la promoción.
1: Uh-huh. Sí, sí. ¿Vallecas?
0: Muy difícil.
1: Sí, sí, correcto. Es que es muy difícil. Es que la segunda división es complicadísima. El Mallorca ha tenido suerte que los últimos años que bajó a segunda división solo estuvo una temporada, ascendió enseguida. Pero yo creo que ahora mismo, viendo los proyectos que hay en la actualidad y cómo están las cosas, no va a ser tan fácil volver a subir de categoría.
0: No. Y además, mira, el Mallorca año de Vicente Moreno, por ejemplo, hace un equipo más o menos aseado para casi mantenerse. Y en los últimos días de mercado, mira, casi que eran como virtualmente desconocidos. Ficha a Valien, ficha a Budimir y ficha a Estupiñán. Mira que tres miuras para la segunda división.
1: Espectacular, sí.
0: Es decir, y por eso ascendió. Uh-huh. En este caso porque acertó en fichajes buenísimos. En el último año que ascendieron, mantuvo prácticamente a toda la plantilla de primera división y añadió una cantidad de jugadores que tenía cedidos: Galarreta, Stoikov, Franco Russo, Antonio Sánchez, que fortalecieron muchísimo a la plantilla. Entonces, claro, el equipo era muy fuerte. Este año, al día de hoy, el Mallorca no tiene equipo para ascender ni vamos.
1: No,
0: o sea, tiene que, porque ya tenemos que tener en cuenta que presumiblemente Virgili se irá, el portero se irá, Samu Costa se irá, a lo mejor Valien o Raillo o uno de los dos se irán. Entonces, o fichas una barbaridad y además bien, si no,
1: sí,
0: es
1: sí.
0: Que es muy difícil.
1: Tienes que acertar, sí, sí, tienes que acertar. Y los que han subido...
0: Tienen que acertar, Alex.
1: Y los que han subido...
0: Hay que acertar y... Ahora, lo que sí estoy seguro, que es lo que has dicho tú, que si quieren dinero, tienen.
1: Hombre, claro.
0: Porque
1: claro.
0: Cualquier jugador, por ejemplo, el Oviedo ha fichado 4 jugadores hasta ahora. Jugadores más o menos normales de segunda. No ha pagado un duro de traspaso por ninguno.
1: Uh-huh.
0: Es decir, es que... Puedes hacer una gran cantidad de fichajes si quieres. Otra cosa es lo que hemos hablado, que de verdad se invierta y luego a ver si se invierte bien. Es muy pronto todavía, es muy pronto.
1: Bueno, tú consideras que es pronto, pero en 15 días hay pretemporada. O sea, vale, bien, con lo que tenemos afrontaremos la pretemporada. No empezaremos hasta agosto la liga, tendremos un mes para hacer un equipo, porque de momento tenemos un delantero y tenemos a Prats, a Don Prats y a Domènech, a Marc Domènech, que regresará después de su cesión. Tenemos estos dos delanteros para empezar la liga, eso para empezar. Y luego con toda la incertidumbre del resto de jugadores que no sabemos qué va a pasar, el tema de la portería y el tema de Virgili, a ver qué va a pasar, etcétera. Es que hay un montón de temas todavía abiertos y el principal, el del entrenador, tampoco está solucionado. O sea, todo está...
0: No, y es que además hay otro tema. Si tú... yo lo que tengo mis dudas es que ellos hayan fichado un entrenador... que estén convencidos que sea el adecuado. Yo me da la sensación que están fichando el que queda libre, como quien dice. Porque, por ejemplo, el Oviedo ha ido directo a fichar a Calero. Los tres últimos años en segunda ha triunfado muchísimo, tanto en el Cartagena como en el Burgos como en el Levante. Nosotros fichamos a Luis García, ¿y por qué? ha hecho una temporada más o menos previsible, se ha metido en el playoff con Las Palmas, fracasó por completo en el Español, que lo bajó a segunda. No sé por qué ficha a Luis García. No digo que no sea bueno, porque es un entrenador que no sé por qué motivo tiene muy buena prensa y lo alaban muchísimo. Algo tendrá, pero no es por los resultados. Entonces, yo tengo la sensación como si esperaran algo. Que nos podemos creer que lo de Michelis o no sé qué, o te lo digo de otra manera, o que el americano de la autorización de gastar.
1: También, hombre, claro.
0: Y a lo mejor están esperando eso.
1: También es posible, claro, porque todo pasa por el americano, eso ya lo sabemos, todo, absolutamente todo.
0: Por eso te estoy diciendo, es que hablamos sin saber.
1: Sí, sí.
0: Ya. Especulamos.
1: Claro, especulamos, pero claro.
0: Ahora, de todas maneras, ¿perdona?
1: No, que digo, que especulamos porque vamos 10 días de silencio. Es decir, es normal la especulación. Cuando el club no dice
0: claro,
1: nada...
0: No.
1: El club no dice nada.
0: Es que es absolutamente normal. Es que no tiene ningún sentido. Si el Mallorca fuera un club con ambición, un club que con arraigo, con habría... Aunque solo fuera para mantener... animar a la gente,
1: sí,
0: habría movimientos de algún tipo. Esto es totalmente... Tú imagínate al doctor Beltrán o a Contestí 15 días después de haber bajado a segunda y no haber dicho nada.
1: Que va. No
0: pues se lo cree nadie.
1: Ni bajo el agua se callaban, ninguno de los dos. O sea que ninguno de los dos. Bueno, pues Ramón Perpiña, seguiremos hablando próximo lunes a ver qué pasa durante estos días, a ver si hay movimientos y empieza a respirar este club que está apagado, está apagadísimo esto. Ramón, molt apagat.
0: A ver si nos enteramos de algo.
1: Eso es. Gracias, Ramón. Gracias.
0: Gracias a vosotros.
1: Adeu, Ramón. Gracias a Ramón Perpiña, analista aquí en Figui Radio. Y hasta aquí los deportes. Mañana más. Volvemos aquí a la Zona Roca de 1 a 3 de la tarde con toda la actualidad deportiva. Gracias por estar ahí, por sintonizarnos, por vivir el mejor deporte en Figui Radio. 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